0: Dice que los Estados Unidos cortan las importaciones de productos europeos y tal medida afecta, entre otros países,
1: al Principado de Andorra. Y al ministro de Defensa de Andorra la Bella. No se le ocurre otra cosa que declarar la guerra a los Estados Unidos. Por su cuenta y riesgo. En eso que el Ronald Reagan recibe el parte de guerra, llama al secretario de Defensa y le digo, mira, Caspar, nos han declarado la guerra. Yo, ¿quién? Oriente Medio. Yo, no, Andorra la Vella. Yo voy a hablar con este ministro a ver si puedes evitar la contienda. Llega el secretario de Defensa Andorra la Vella, pregunta por el ministro de Defensa. Y le dicen, sí, están las Escaldas haciendo instrucción con 50 hombres. Se encuentran frente a frente, digo, pero ¿cómo se le ocurre declarar la guerra a los Estados Unidos? ¿Usted no sabe que nosotros los americanos tenemos 9 flotas repartidas por todo el mundo? Digo, ¿y qué? Digo, hasta que lleguen a Andorra la Vella. Digo, ¿usted no sabe que en 5 minutos podemos mandar una escuadrilla de aviones y bombardear? Digo, mire, de nosotros tenemos un hidroavión de Icona y nos sobra. Digo, ¿usted no sabe que tenemos 5 millones de hombres preparados para luchar? Digo, ¿cuántos? Digo, 5 millones. Digo, pues no hay guerra. Digo, ¿por qué? Digo, es que Andorra la Vella es muy pequeña y no nos cabrían los prisioneros, ¿sabes?

0: días, Ana.
1: Hola, buenos días.
0: ¿Cómo estás?
1: Muy bien, bueno, sentimiento.
0: Un sentimiento. ¿Son los poemas sentimientos?
1: Bueno, yo creo que hay personas que saben escribir poemas, ¿eh? Y hay personas que para desahogarse escriben sentimientos. La diferencia que no tenemos la métrica que tienen los poemas, los poetas, y digamos, pues más o menos la cultura poética que tienen ellos, ¿no? Pero tenemos unos sentimientos que en un momento dado de la vida lo tienes que reflejar.
0: La experiencia estamos tratando hoy.
1: Sí,
0: ¿qué es la experiencia? Ya
1: la experiencia, la experiencia es muy importante en la vida. Es decir, la experiencia pues la vas cogiendo de año en año, es decir, de tiempo en tiempo, ¿no? Y lo importante de la experiencia es transmitir tu experiencia a los demás. Es decir, profesionalmente es muy bueno que la experiencia que has ido cogiendo a través de los años, pues tú la transmitas a la persona que comienza a tener a trabajar o a tener un trabajo y no tiene tu experiencia, ¿no? Y entonces eso es bueno de transmitirlo. Y después la experiencia del mundo, las experiencias que vas teniendo, yo para mí es, creo que es la que lo que hace que te vayas madurando día a día, pero jamás maduras, es decir, te morirás madurando, creo yo, ¿no? Es decir, cada día maduras y cada día tienes una experiencia nueva, desde que te levantas hasta que, bueno, te acuestas, ¿no? Pero bueno, desde que te levantas, ¿no? Vas teniendo experiencias, porque cada persona tiene sus experiencias y te transmite las experiencias, ¿no? Entonces, pues yo creo que las 24 horas, no menos la

0: horas de dormir, pero todas las horas son experiencias que vives cada día, en el trabajo, en la convivencia con los amigos, en la convivencia con el vecino del cuarto, del quinto, con la persona que saludas, hola y cómo estás, todo es experiencia, la vida es una experiencia.
1: Tienes un sentimiento para nosotros, ¿verdad, Ana?
0: Sí, tengo un sentimiento que siempre me gusta ponerle un título, ¿no? Y se titula Toda una vida. Y comienza así. Toda una vida de lágrimas escondidas, de lágrimas que salen de la misma herida, de sentimientos ocultos, de risas y bromas falsas, con el alma oscura, negra, con careta de payaso, como aquel que ríe, aunque tenga la sonrisa helada por dentro. Toda una vida que han sido muchos años peleones, pero ni tan siquiera me han dejado las migajas de ternura que suavizara mi andadura. Años tristes que han sido toda una vida. Quisiera que viniera aquel caballo blanco, el bello Pegaso, subida en él, agarrando sus crines, me llevara donde todo lo que se respira, se palpa, se nota, sea una mezcla de amor y ternura. Es aquí donde se encuentra una humanidad más sencilla. Ya está.
1: Ana.
0: Dígame.
1: Gracias, porque tus palabras hacen vibrar mi corazón.
0: Vale.
1: Y estoy convencido que de la misma manera que vibra mi corazón al oír tus palabras, muchísima de nuestra audiencia, que tiene el corazón limpio todavía, vibra al oírte. Gracias, porque personas como tú son las que nos hacen falta en la vida para seguir adelante.
0: Vale, gracias.
1: Un besazo y hasta la próxima.
0: Vale, adiós.

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2: Hola, tiene 16 nuevos mensajes y su buzón de voz está casi lleno. Las personas que le llamen no podrán dejarle un mensaje si no guarda alguno que ya no desee guardar. Gracias.
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